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0: 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Nom real.
1: Mi nombre real es Ricardo de la Cruz Alonso. Y bueno, soy Ricardo porque nací en el año 73 y mis padres ya me querían poner Richard, me querían llamar Richard, pero en aquella época todavía estaba Franco y todavía había muchas limitaciones y no dejaban poner nombre, no dejaban poner Richard. O sea que me tuve que llamar Ricardo, aunque siempre se me ha llamado Richard.
0: Nom artístic.
1: Bueno, pues mi nombre artístico es, como grupo, pues la formación Sistema 3. Como DJ jockey, pues éramos DJ Richard y Johnny Bass, en mi caso DJ Richard. Y últimamente, pues como voy pinchando yo solo en Remembers y tal, pues normalmente se me está poniendo Richard Sistema 3 o DJ Richard de Sistema 3.
0: Primera sesión que recordes haber escoltado.
1: La primera sesión que recuerdo haber escuchado, hablo de los años 70 y pico, 80. O sea, mi padre trabajaba en una cafetería, se llama Cafetería Plaza, en la Plaza Cataluña, donde está el Corte Inglés. Y había debajo, tenía una discoteca Plaza, y entonces él traía cintas de los disjockeys, del disjockey que había allí en aquella discoteca, y entonces yo escuchaba las sesiones de la música disco, que era música disco en aquel momento y tal. Eso ya poquito a poco me fui a mí atrapando en los mundillos de la música dance. Pero hace mucho, mucho tiempo de todo esto.
0: El teu DJ de referencia desde los teus inicios.
1: Mi DJ de referencia desde los principios era un DJ locutor. Era Tony Pérez. Realmente siempre ha sido mi referencia, mi ídolo. Y bueno, ¿quién me iba a decir a mí que iba a acabar trabajando con él? En la época de Max Music, Vale Music y todo eso, ¿no? Pero sí, ese fue mi DJ locutor de referencia.
0: Primera discoteca que vas trepitjar.
1: La primera discoteca que pisé era en Barcelona, estaba en el centro. Discoteca Don Chufo, que la pista iba dando vueltas, iba girando alrededor de una cabina. Yo allí tendría 15 años o así. O sea que era discoteca Don Chufo de Barcelona.
0: Primera sala on vas punxar en públic.

0: La primera sala que pinché en público fue la discoteca RK3 en San Andreu, en San Andrés, bueno, cerca de Fabra y Puig, y era una discoteca así de barrio y tal, que la verdad es que funcionaba muy bien. Y ahí es donde yo llevé una cinta, y el disc jockey se iba de vacaciones, el que estaba de segundo llevaba poquito tiempo, y como vieron que yo pues más o menos controlaba pinchando y tal, me quedé allí sustituyendo al DJ que se iba de vacaciones y tal, y bueno, pues era la discoteca RK3.
1: La teva primera cabina, ¿de qué estaba composta?
0: Y mi primera cabina, ¿qué la componía? Pues bueno, mi primera cabina fue un bar musical que, bueno, era más que, no tenía ni pista de baile, era bar de copas, que estaba allí mi padre y tal, y era una cabina que estaba metida, cuando acababa la barra, entrabas en un, había un pequeñito almacén, una pequeñita habitación y tal, y eran unos platos que eran unos JB System, que era el picha rueda, y bueno, era nada que ver con unos Technics, pero bueno, yo con eso aprendí el concepto y aprendí a pinchar con y tal, o sea que eso fue realmente lo que es. La mesa no me acuerdo sinceramente, y auriculares tampoco, pero los platos, que era lo importante, que es con lo que yo aprendí a pinchar, era un poquito lo que os acabo de comentar.
1: Actualmente, ¿quin estil et defineix punxant?
0: Y actualmente, pues el estilo que me define pinchando es realmente Remember. Yo estoy pinchando en fiestas de Remember, Tardeo, Remember y toda esa música que hicimos en la época, como Sistema 3, Thierry Chad y Johnny Bass, todo eso y tal. Es lo que realmente me define en la actualidad. Pues nada, familia, soy DJ Richard de Sistema 3 y quiero mandar un saludo muy muy grande a la familia de Rave Storm.